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0: Muy buenos días y bienvenidos a Ecos de mi Pueblo, programa de la dignidad migrante y que va al aire en Coop Radio CFRO 100.5 FM en Vancouver todos los lunes de 9 a 10 y media de la mañana y le llega además a todos nuestros seguidores, a los miembros de la dignidad migrante por nuestras múltiples plataformas. Aquí estamos comenzando este programa de día lunes, que es 3 o 4 de octubre, va a ser, es 5 de octubre, perdón, 5 de octubre del 2026, día en que los chilenos celebramos la derrota, sobre, la victoria sobre Pinochet. Los 5 de octubre es nuestro día, y junto a mí está aquí nuestro amigo Raúl Gatica, que a quien saludo cordialmente. Raúl, ¿cómo estás? Buen día.
1: Hola Sauna, ¿cómo estás? Buenos días, aquí como siempre, un gusto de estar en Ecos de mi Pueblo, este programa de la dignidad migrante que trata de pues, darle voz a las causas de los trabajadores migrantes, los indígenas, los derechos humanos, etcétera, y cosas importantes. Pues mandándole un saludo como siempre a todos nuestros radioescuchas y deseando que disfruten este programa y que pues bueno, nos manden sus comentarios, sus opiniones, sus críticas, sus reclamos, nos pidan sus canciones y aquí con gusto se las pasamos.
0: Y le recordamos que nuestro programa es de la dignidad migrante, es nuestro brazo comunicacional, por así decirlo, que es nuestra organización de trabajadores que lucha por los derechos de los trabajadores migrantes en Canadá. Y si usted es trabajador migrante con o sin permiso de trabajo y necesita ayuda gratuita para defenderlo o agruparse o asociarse con nosotros, mande y si necesita ver sus derechos, si sus derechos han sido vulnerados, saber algunas cosas, nos puede siempre contactar los 365 días del año, las 24 horas del día, al 778-791-3419. Al 604-754-3419, al 778-536-3419, al 778-683-3419 y solo para emergencias al 778-723-3419. Siempre es mejor que nos deje un mensaje de voz, texto, ahí en el WhatsApp o en el número de teléfono, porque somos voluntarios, estamos haciendo otras cosas. Y algo muy importante, si usted conoce a alguien que nos pueda necesitar, que tuvo un problema, un accidente, está lidiando una paternidad, está con problemas con los impuestos, denle nuestros números para que esta comunidad crezca y podamos ayudar y ayudarnos con más trabajadores como usted. ¿Te parece, Raúl? Está bueno el inicio, ¿no?
1: Y estaba yo muteado, Felipe. No, está chingón el inicio y que es importante que la gente sepa que este es un programa de la dignidad migrante, de los trabajadores migrantes, hecho por trabajadores migrantes, dirigido para ellos, porque hay que decirlo siempre con mucho orgullo, Felipe, la dignidad migrante es la única organización en todo Canadá creada por trabajadores migrantes, dirigida por trabajadores migrantes, financiada por trabajadores migrantes y que ha logrado cambios estructurales a favor de los trabajadores migrantes que benefician a ellos en todo Canadá.
0: Y por eso queremos tanto a la organización y a este programa que se llama Ecos de mi Pueblo, donde ofrecemos humor, ironía, crítica y análisis. Somos irreverentes, incómodos y políticamente incorrectos. Nos puede contactar siempre para pedir sus canciones, regañarnos, opinar al 778-238-7731 o al 778-723-3419. Y quiero partir este día, antes de los saludos. ¿Quieren mandar saludos o partimos con la rola al tiro? Dale con los saludos, Raúl, dale. Vamos a mandarle saludos a los compañeros de Nanaimo, Qualicum Beach, Tofino, Ucluelet, que visitamos esta semana. A los que visitaste la semana pasada, Raúl, esos son.
1: Sí, la semana pasada, pues directa. Básicamente he estado dándole vueltas ahora al lado de Victoria y Nanaimo, porque pues no estuve mucho tiempo en el Okanagan y ya me faltaba atender esta zona de los compas. Pero
0: Y además nuestro presidente está ahí.
1: sí, ahí está nuestro presidente. Pero ayer además estuve en el área de Surrey, anduve por ahí y voy a ir en esta semana a ¿cómo se llama? A Chilliwack y a Abbotsford. Así que le mandamos saludos a toda la raza, a todos los compas que están en los campos chingándole duro y a los compas que están en la construcción también, a las compañeras de la limpieza, a los compas que trabajan ahí repartiendo las frutas también, manejando la nave. Saludos al Richard que está ahí dándole duro, a los compas que manejan el forklift también de varias granjas. Les mandamos un saludo a los compas. Al Mauro, que ya está ahora sí metido en el agua, ¿eh? Ya ahora sí ya está el Mauro
0: Cranberries.
1: trabajando en las cranberries. Y ahora sí ya está ahí empapándose con las cranberries de tiempo completo,
0: Sí,
1: todo.
0: las he visto ahí en Richmond, las granjas inundadas, ¿no? Están
1: Sí.
0: todo Sur y Richmond inundado ahora de
1: Pitt
0: cranberries.
1: Meadows, ¿no? Están ahí ya inundando las cranberries. Así que mandamos un saludo al Maurus, que está por ahí ya en las cranberries dándole duro. Así que, y a todos esos compas de ahí, de esa área, al Walter, al Miguel, a todos los compas por ahí que conocemos de esa área. Mandamos un saludo. Y también a los compas desde luego, que trabajan en los restaurantes, en los hoteles, que hacen ahí la chamba, pues, a nuestros compas de Victoria, que trabajan en los restaurantes y en las, ¿cómo se llama? Que los tratan re mal luego a los compas que chambean ahí en los restaurantes latinos que son tan populares, pero luego les tratan re mal a las compas y a los compas. Entonces, un saludo para ellos, también a los que están por ahí, por el Okanagan, al Yair y a los compas de la mesa directiva de Vernon, de Kelowna, de Osoyoos, de por el lado de Kamloops también. Ahí tenemos unos compas y por el lado de Quirimeos, de Cowston, un saludo para todos los compas de ese lado. Al Yair y su familia, al Omar, que está por ahí de ese lado, al José Arciaga y a su hijo y a su esposa, a toda su familia, que siempre son compas muy, que nos acompañan bastante. Así que por ahí mandamos un saludo a la raza de ese lado. Y bueno, también aquí a los de Metro Vancouver, al Dani, a la gente que hace posible el funcionamiento, la dignidad migrante, a Claribel, a Gloria, que le echa muchas ganas. Ay, chilenos, buena onda, Felipe, déjame
0: Te voy a
1: decirte.
0: nombrar uno, te voy a nombrar uno, don Marcos, que siempre me llama y me pide canciones, me dice.
1: Hay
0: Hola.
1: chilenos, buena onda. Cecilia, cabrón, por favor, ¿no?
0: A Cecilia
1: Una
0: también.
1: gran compañera. Y bueno, y estos jóvenes, pues al menos más jóvenes que tú y yo, el Daniel, Concha y esta Gloria Loyola.
0: Muy bien, ¿eh?
1: Y también compas de Colombia, buena onda, que hacen posible que camine la dignidad migrante, como Claribel, Don Ever, que le echa muchas ganas. Y bueno, también Nicole, que están ahí en los compas de medios. De veras, un saludo a la raza de medios. Siempre se me olvida saludar a los compas de medios, que es un equipazo súper chingón, Felipe. La Karen, Mariana, está Lorena, Nicole, el Andrés, que ve el website, y todo lo que tenemos ahí en ¿cómo se llama? En YouTube, en TikTok, en Instagram, en Facebook, lo hacen las compañeras. Lo hacen las compañeras y los compañeros, puros trabajadores, Felipe. Ellos han mantenido las redes sociales ahí caminando, así que un saludo muy afectuoso a todo el equipo de medios de la Dignidad Migrante. Y también, claro, saludamos a nuestra gran fotógrafa, a nuestra amiga la Gaby, que hace rato que no la saludamos. Así que saludos para todos ellos y una disculpa a los que se me pasaron. Ya los saludaré en otra ocasión.
0: Y quiero comenzar el programa con una canción de un colega nuestro y amigo que se nos fue esta semana, Raúl. No sé si quieres darle unos minutos a Gabino Palomares.
1: Sí, el gran Gabinazo Palomares, estuvo en Vancouver hace años.
0: Unos 10
1: Nosotros lo
0: años.
1: entrevistamos en la radio, lo invitó una organización aquí en la que está esta muchacha, esta señora Miriam Hernández,
0: Y
1: y
0: fuimos a
1: fuimos
0: comer un
1: a,
0: solazo con él,
1: es
0: un
1: exacto, hicimos,
0: único.
1: hicieron un pozole, fuimos a comer con el pozole, luego lo entrevistamos, y es un ícono de la canción latinoamericana, influenciado mucho por la trova cubana. Gabino Palomares, pues creo que mucha gente ha escuchado La Maldición de Malinche, que es de las más famosas que él escribió, Cipriano
0: Cipriano
1: Hernández
0: Hernández.
1: Martínez, que son de las que a mí me gustan, ¿no? Hay otras también, pero hizo bastante música y acompañó a muchos movimientos y a muchas luchas. De hecho, ahora que falleció, varias embajadas mandaron sus condolencias a la familia, ¿no? Y fue un artista que murió pobre, digamos, ¿no? Con lo básico, porque nunca quiso comercializarse, prefería vender solo sus discos en ¿cómo se llama? Ahí en los conciertos que él daba y demás, porque él decía que la gente para la que él cantaba no tenía dinero para comprar los discos, porque luego los discos pues, son caros, ¿no? Cuando se meten a una compañía disquera. Entonces, él hizo eso y sí falleció recientemente a los 76 años. Que la tierra le sea leve al gran Gabino Palomares. Se va él físicamente, pero se queda su música, Felipe. Y hoy vamos a compartir con algunos amigos. Y aprovecho para recordar también a otro músico, gran amigo, Ramón Flores, que también tenía su programa antes de nosotros. Y le mandamos también un saludo donde quiera que esté al Ramón Flores y a Gabino Palomares, que seguramente se van a encontrar en.

0: Y ahí estaba la maldición de Malinche. Raúl, cuéntame qué ibas a decir de Gabino y su maldición
1: Bueno,
0: de Malinche.
1: la canción de La Maldición de Malinche está muy a tono porque el 12 de octubre se celebra, es una cosa muy curiosa, que solamente los latinos celebran la invasión, fíjate, ¿no? Celebran la invasión de los españoles a México el 12 de octubre, y muchos que hemos dado en llamarle el Día de la Resistencia Indígena, Negra y Popular. Pero resulta que esta canción habla muy bien de eso, cuenta muy bien cómo somos luego muchos los latinos, ¿no? Se llega un güero y le abrimos la casa y le damos todo, pero llega un paisano ahí amolado, jodido, ¿no? Le cerramos la puerta y lo humillamos y lo tratamos de la jodida, ¿no?
0: En mi época le llamaban incluso el Día de la Raza al feriado.
1: Ajá, pues, ¿no?
0: Imagínate.
1: Entonces, uno le llaman encuentro de dos mundos. ¿Cuál encuentro, cabrón? Fue un
0: Nada.
1: genocidio.
0: Claro.
1: Fue un genocidio, ¿no? Entonces, y Gabino retrata en esta canción, pues muy bien lo que hacemos muchos, ¿no? Mira, hay gente que se encarga de regalarle al país, a los extranjeros, pues el petróleo, el oro, todo, ¿no? Muchos de los ricos latinos que están en Canadá, que vienen a estudiar maestrías y doctorados, la gran mayoría, no todos, porque algunos vienen solo con beca, pero muchos que viven en esta burbuja son de estos, ¿cómo se llama? De los que habla Gabino Palomares en su canción, que piensan que Canadá es la maravilla, que todo es la maravilla, y hablan mal de su país, dicen que es feo, que es malo, que todo está terrible, cuando no es cierto, Felipe. Pero es esta actitud, pues, malinchista que hay de despreciar lo propio y enaltecer lo extranjero, aunque sea malo, aunque sea unos buitres que van a robarnos las cosas, ¿no? Entonces la canción está muy a tono, muy
0: Y
1: bonita.
0: vamos a cerrar con una más de Gabino Palomares. Vamos a cerrar con una que te gusta mucho, pero es larga, así que la voy a dejar para el final para que
1: Sí,
0: escuchen
1: sí,
0: con
1: sí.
0: calma la de Cipriano Hernández. Así que para rendirle nuestro homenaje a don Gabino, a este músico, poeta, es más poeta que músico, creo yo. ¿Tú lo consideras más músico o más poeta?
1: Pues yo creo que más músico.
0: Le deje más

0: Músico,
1: Sí.
0: también. Lo así que eso, lo vamos a honrar hoy día, en el día de su, bueno, a algunos días de su partida. Vámonos con los anuncios. 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Con eso ya no podemos ir a los anuncios, Raúl. Y voy a partir con el primero, que dice que ya nosotros no nos olvidamos acá en Ecos de mi Pueblo. Hemos dicho todo el tiempo lo que pasa en Palestina, lo que pasa en Gaza, que es un genocidio que continúa, que aún no hay escuelas, que aún la gente está viviendo en carpas, que aún los bombardeas. Raúl hace unas semanas dio un dato terrible y era que todos los días, desde que se firmó un alto al fuego, una paz en teoría, todos los días han asesinado al menos un niño. Eso, los israelíes en Gaza. Entonces, ayudemos a Gaza para que puedan reconstruir hospitales, escuelas, etcétera. ¿Y cómo lo puede hacer? A través de las oficinas más consolidadas o reconocidas, las de Naciones Unidas. La más importante es la UNRWA, UNRWA, que es la Oficina para Refugiados Palestinos, que es la que opera mayormente en Gaza. Si tiene preferencia por otra, bueno, puede ir a UNESCO o UNICEF y preguntar si su donación va a ir a Gaza. Y hay otras que no son de Naciones Unidas que también contribuyen mucho, Médicos Sin Fronteras, Amnesty International, etc. Pregunte si están operando en Gaza y mande su donación para allá. La Dignidad Migrante ha creado la Comisión de Salud para atender las necesidades médicas de los trabajadores migrantes, sin importar su estatus. Llame siempre a cualquier teléfono de la Dignidad y ahí lo referirán con los dentistas Lolita al más 1-778-384-9125, quien les habla al más 1-778-238-7731, o la doctora médico, la doctora Claudia, al más 1-604-612-3737. Y ahí le asesoramos y referimos en qué hacer con su caso, con su accidente, con su enfermedad, dónde ir para hacerle la vida un poco más fácil. La Comisión de Salud le recomienda a todos los trabajadores que tramiten sus planes médicos de salud. En la British Columbia se llama MSP, Medical Service Plan, y es la tarjeta que les permite ir a todos los hospitales, o oficinas médicas sin costo. Importante fue lo que aprendimos este verano, Raúl, tú lo aprendiste muy bien, ¿no? Que la MSP fue la forma en que el gobierno dirigió la ayuda a los trabajadores en los incendios. Había un fondo para ayudar a la gente que fue evacuada por los incendios y el gobierno lo hizo a través de la MSP. A las que tenían su MSP le entregaban un paquete de ayuda. ¿Fue así o no, Raúl?
1: Pues más o menos, Felipe, lo que pasa es que el MSP también se conoce como tarjeta de servicios. Y entonces no es que hubiera un fondo, sino que nosotros presionamos para que se estableciera un fondo de emergencia para el pago de los trabajadores migrantes. El gobierno estableció un fondo en general para todos aquellos evacuados que podían acceder a través de la tarjeta de servicios, que es el MSP. Y el gran problema es que la mayoría, el 90% de los trabajadores afectados no tenía el MSP, no, nunca les habían ayudado a hacer el trámite. Y bueno, los pocos que la tenían es que nosotros les habíamos hecho el trámite. Entonces es importante que hagan el trámite. Lo primero que hagan, de las cosas primeras que deben hacer es tramitar la tarjeta médica.
0: Y aunque ya se estén yendo, recuérdelo para el próximo año, apenas llegue, tramite la tarjeta médica. Es un trámite que se hace en línea y en la Dignidad Migrante los ayudamos.
1: Sí, y además que no se olvide, le da atención médica gratuita en cualquier hospital y en cualquier clínica. Pero además, si hay en casos de emergencias o en casos de desastres naturales, es bajo esa vía que el gobierno canaliza fondos de ayuda, ¿no? O apoyos.
0: Si quiere que lo visitemos en su lugar de trabajo o granja, tenemos una oficina móvil aquí en La Dignidad. Y si nos llama a cualquiera de los números, podemos ir a su granja o lugar de trabajo o vivienda e informarles sobre sus derechos y ayudarles con sus trámites y beneficios. Para eso nos llama al 778-791-3419, al 778-513-419. 8340, el 778-683-3419 o el 778-723-3419. Ahí vamos con nuestra oficina móvil, que podemos llegar a todos lados, ¿no, Raúl? Ya recorrí el verano, recorrimos Redon, el Okanagan, la isla, todo el área de Vancouver. Está bien chingona la oficina.
1: Está bonita la oficina móvil y bueno, fíjate que me acaban de avisar algunos que el consulado de México nos copió y parece ser que va a ser también una oficina móvil, ¿no? O sea, nuestro modelo, que es el funcional para los trabajadores migrantes, y copiaron hasta la camioneta, hasta el mismo modelo de camioneta y todo
0: No.
1: dicen que van a usar. Sí, pero qué bueno, ¿no? Qué
0: Ahí
1: bueno que
0: arrenda,
1: seguimos,
0: está bien.
1: no, qué bueno que seguimos siendo el modelo a seguir, ¿no? Que siempre somos nosotros los que hemos innovado qué cosas hay que hacer, porque las celebraciones del Día del Padre, del Día Internacional del Inmigrante, son cosas que nosotros empezamos a hacer y a celebrar, y ahora, pues, bastantes organizaciones que se dicen defensoras de los migrantes hacen eso, aunque no defiendan a los migrantes, pero bueno, esa es otra historia. Seguimos la dignidad migrante marcando la agenda de qué es lo que se tiene que hacer en el asunto de los trabajadores migrantes. Y
0: Bueno,
1: no te extrañe que después van a aparecer otras oficinas móviles, ¿eh? De otras organizaciones.
0: pero celebramos que al menos el consulado entienda que es la forma de llegar a los trabajadores, ya que quieren
1: Es
0: ayudar
1: más efectiva,
0: y prestar
1: ¿sí?
0: servicios, la verdad.
1: Y bueno, hemos ido a varios lados, nos hace falta bastante aquí del Metro Vancouver, porque destinamos más tiempo a Okanagan y a Victoria. Pero aquí hemos ido a algunos lados ya con la oficina móvil, hemos ido a Delta, hemos ido a Richmond, hemos ido a Surrey, a Langley, a Abbotsford, a Chilliwack, ya hemos ido a varios lugares.
0: Muy bien. 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Con esa donación, usted se hace parte de este grupo. Y bueno, recibe los beneficios. Sus casos siempre serán tratados. ¿Qué más, Raúl? ¿Qué más le ofrece la Dignidad Migrante a los miembros?
1: Bueno, la dignidad migrante te ofrece que te va a llevar, por ejemplo, te ayuda a resolver problemas que hayas tenido con algún otro trámite que no hayamos hecho nosotros. Tenemos, por ejemplo, muchos problemas de gente que les hicieron mal su beneficio de paternidad, gente que le hicieron mal sus impuestos, y entonces hay ladrones que les quieren cobrar, no sé, $1,000, $2,000 por arreglarles el problema de impuestos. Y nosotros decimos, si usted es miembro, la membresía le otorga a usted el derecho a solicitar que nosotros le ayudemos a resolver esos problemas de manera gratuita, ¿no? Entonces, sobre todo, te da derecho pues a eso, porque lo que nosotros tenemos y que acordó la mesa directiva es que si un problema lo ocasionó un particular al que le pagaron, nosotros no tenemos por qué resolver el problema que hizo ese particular, sino más bien le decimos al trabajador que haga la presión para que esa persona a la que le pagó le haga bien el servicio. Pero si es miembro de la dignidad, nos vemos obligados a resolver el problema también.
0: Perfecto. Y ya estamos en octubre, Raúl. Se nos viene el Día de Muertos y lo vamos a celebrar en Victoria, en donde tendremos tamales de mole negro, rajas, frijoles, chocolate, altar e información sobre los derechos. Esto será en el 932 en Balmoral Street, en Victoria. Esto será de 3 a 7 de la tarde. El Día de Muertos. En Langley, aún estamos confirmando la actividad, y el 22 de noviembre será la Asamblea General de la Dignidad.
1: Va a ser en Abbotsford, Felipe, la Asamblea General de la Dignidad.
0: En
1: La vamos a
0: Abbotsford,
1: hacer en Abbotsford.
0: pero si.
1: Ahí, en la iglesia que hemos estado usando para los eventos, ahí va a ser el evento y va a ser de las 2 de la tarde a 5 p.m. De 2 a 5 p.m. será el día de la Asamblea General, Felipe.
0: Y además, bueno, siempre, como todos los años, hay opción telemática. Porque desde hace varios años yo que ya no puedo asistir, pero me conecto siempre a través del Zoom. Así que habrá un link para quienes quieran entrar. Los que se hayan ido a México también se pueden conectar. Así que no hay excusa para no estar en la Asamblea General de la Dignidad. 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Nos vamos a ir con una canción, Raúl,
1: Vámonos, Felipe.
0: para cambiar el ánimo bueno, para empezar a introducir los nuevos temas. Ya viene. Vamos con el comentario, venimos con las noticias, toda esa parte del programa. Así que quédese con nosotros, ya viene, bueno, ya seguimos con el programa. Vamos a irnos con Charly García.
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0: Y ahí estaba Charly García con este clásico ochentero del rock argentino, Demoliendo Hoteles.
1: Oye, ¿o están muy cortitas las canciones o yo las oigo muy rápido? ¿Quién sabe qué está pasando?
0: Puede ser, ¿ah? Bueno, esta es una canción corta en general. La de Gabino Paloma también era corta. Es que la del final es muy larga, Raúl.
1: No, pero incluso La Maldición de Malinche no es tan corta, es creo que tiene varios minutos.
0: En serio,
1: Sí.
0: estoy fracasando mi download. Oh.
1: Se me hace que estás guardando versiones muy,
0: Muy
1: no
0: cortas.
1: sé, motiladas.
0: Lo siento. Ya vamos con el comentario, Raúl. Hay que contarte, Raúl, y ya que estamos en época un poco más calma para la dignidad, que octubre es el mes del cáncer de mama, Raúl. El cáncer de mama es el cáncer que más mujeres afecta en el mundo, por lejos. No es el que más mata. Aproximadamente en todos los países el cáncer de mama es el más frecuente en mujeres y el cáncer de próstata el más frecuente es en hombres. Los que más matan son otros, son más mortales. Afortunadamente, los cánceres más frecuentes, como el de mama y el de próstata, son los que tienen relativamente buenas alternativas de tratamiento. Y lo que es muy importante, pero muy importante en todos los cánceres, como en casi todas las enfermedades, es la detección precoz, Raúl. Eso es vital, es vital. Y
1: También en
0: desafortunadamente,
1: el cáncer de mama, si se detecta a tiempo, ¿se puede curar?
0: casi 100%, Raúl. Casi 100%.
1: Bueno, pero no, eso no va a impedir que pierdan los senos, por ejemplo, ¿no?
0: Bueno, pero son cosas menores, o sea, te sales vivo, digamos.
1: Ah, ok.
0: Igual que la próstata. En general, lo más crítico para el cáncer mamario, que es el que vamos a hablar hoy día, es la detección precoz. Si se detecta a tiempo, alta probabilidad de sobrevida y muy pocos efectos adversos. De hecho, la cirugía puede ser más conservadora, sacar solo el tumor, por ejemplo, y no toda la mama. Si el diagnóstico es tardío, es cirugía completa de mama, más vaciamiento linfático, se extirpan los ganglios linfáticos, se hace una cirugía más cruenta, más radiaciones, más terapias más complejas. Entonces, lo más crítico aquí, más que saber usted cuál es el tipo de tratamiento, porque eso lo va a determinar el médico, etc., es que se revise con frecuencia, y eso es muy importante. En las mujeres, en la mayoría de los países, la recomendación es hacerse una mamografía, un mamograma, cada 2 años. Es un examen incómodo, a nadie le gusta hacérselo, pero es la forma más efectiva de diagnosticar tumores en etapa temprana.
1: ¿Por qué? ¿Por qué es incómodo el estudio de mama, Felipe?
0: Se comprime la mama. La ponen como en una plancha así para hacer el examen.
1: Uy.
0: Entonces no es muy agradable, obviamente, pero es la forma más efectiva de diagnosticarlo. Y lo otro que se recomienda en todos los países casi es que las mujeres se hagan su propia palpación. Qué sé yo, una vez a la semana, una vez al mes, que se toquen ambos senos. Y se detectan si no han cambiado en forma, tamaño y principalmente la aparición de nódulos o que no sean dolorosos, que no haya sensibilidades. Ante cualquiera de esos síntomas, si hay un nódulo,
1: Nódulos son como bolitas, ¿no?
0: una bolita, si aparece una bolita dura, un porotito, un frijol, una lenteja, algo que llame su atención, vaya y consulte al médico. Esa es la recomendación siempre. Y cada 2 años, pida su mamografía, su mamograma. Esté donde esté, en casi todos los países, ese examen está cubierto por el seguro de salud porque es tan importante. Es un examen que es altamente predictivo y que, como insisto, si el diagnóstico precoz es tan importante y el examen puede hacerse en forma relativamente rápida y económica, los gobiernos es lo que más financian porque permite ahorrar mucha vida y muchas platas en tratamientos más costosos. Así que, recomendación para todas las mujeres mayores de 40 años y menores de 75, en general es el rango más frecuente, que se examinen y que se hagan un examen de mama cada 2 años. Eso es lo fundamental. ¿Por qué? Porque el cáncer de mama es el más frecuente en mujeres y es el segundo que más mujeres mata. ¿Te parece, Raúl? ¿Quedó claro? El segundo cáncer, el otro cáncer que es muy importante y que también el diagnóstico precoz es más o menos simple con un examen barato, es el examen, el cáncer cervicouterino. El examen ahí se llama Papanicolaou y corresponde en un frotis. Se extrae un frotis, lo que se llama, se soba, se raspa un poco la superficie del cuello uterino y se examinan las células en el microscopio. Ese examen también debe hacerse en forma periódica. Entonces, la recomendación que le hacemos como Dignidad es que se haga su examen de mama cada 2 años, se haga su Papanicolaou también
1: Que
0: cada.
1: el Papanicolaou cada qué tiempo, Felipe.
0: Depende del país, desconozco la. Lo voy a revisar ahora. Deja ver cuánto, por ejemplo, recomiendan en México.
1: No, pero o aquí en Canadá, pues, porque estábamos hablando aquí de la gente que está en Canadá también, ¿no?
0: Deja ver, te voy a decir.
1: Y también el cáncer cervicuterino se puede curar, Felipe.
0: Cada 3 años es lo que recomienda en México la Secretaría de Salud y la recomendación en Canadá seguramente debe ser parecida. Antes esos exámenes se recomendaban cada año, se han visto que cada 2 o 3 años es suficiente. Sí, el Papanicolaou también en Canadá se recomienda cada 3 años. Y lo importante del cáncer cervicuterino es que depende mucho de la presencia de un virus que es el principal causante. Se llama VPH o virus papiloma humano. Esto es para el cervicuterino. Cáncer cervicuterino estamos hablando ahora.
1: ¿Y ese cómo se contrae, ese virus?
0: Es un virus que tenemos una buena cantidad de humanos y lo que se hace es examinarse cada 5 años. En la provincia de Columbia Británica, Ontario y Alberta, ese examen ya se hace en forma rutinaria cada 5 años. Así que ya sabe, pida su examen de VPH o virus para cáncer cervicuterino y cáncer mamario. Lo importante es, insisto, no tiene por qué aprenderse todos estos números y todos estos datos, pero vaya regularmente a su médico. Si no ha ido cada 2 años, pídale que le revisen para cáncer de mama y cáncer cervicuterino.
1: En el caso de las y los compañeros trabajadores migrantes, es muy importante entonces de que tienen ellos su tarjeta médica gratuita, les cubre esa tarjeta médica gratuita ir a hacerse esos análisis, Felipe, que la
0: Totalmente.
1: usen, ¿no? Que la usen.
0: Totalmente. Le cubre la visita al médico y los exámenes. Entonces, cuando estén en Canadá, vayan al médico, pidan su examen para hacerse un examen de cáncer cervicuterino, un examen mamario, todas las mujeres. Luego vamos a hablar de los hombres porque el mes de los hombres es en noviembre, así que
1: En
0: ya.
1: noviembre hablamos de ellos. En noviembre hablamos de los hombres.
0: En noviembre hablamos de los hombres. Entonces, los dos cánceres altamente frecuentes en mujeres, el más frecuente, el de mama, el cervicuterino es segundo o tercero, dependiendo del país, son altamente tratables, tienen un pronóstico, mejor pronóstico que otros cánceres y que dependen altamente del diagnóstico precoz. Entonces, lo que le recomendamos es visite a su médico, hágase los exámenes correspondientes y evitará que esto progrese. Y así evitamos muertes. Muchas mujeres han muerto de cáncer de mama o de. O
1: Mi
0: ser.
1: hermana murió de cáncer de cervicouterino.
0: ¿Bien?
1: Mi hermana.
0: ¿Tu hermana?
1: Sí.
0: Bien. Nah, y de mama, y son cánceres con un tratamiento y un pronóstico, sobre todo el de mama, un tratamiento y un pronóstico bastante benigno si son detectados a tiempo.
1: Bueno, lo otro que, Felipe, aquí en Canadá y en British Columbia hay muchos trabajadores indocumentados. Entonces, ellos pueden ir a algún lugar para que les hagan ese análisis.
0: Buena pregunta, Raúl. No están cubiertos, pues.
1: No están cubiertos. Bueno, hay una clínica que es la Rich
0: Rich,
1: Clinic. La
0: ¿no?
1: Rich Clinic, que pues pudiera ser que ahí les ayuden con ese trámite, ¿no?
0: Claro, porque son exámenes que a esta altura son casi de derechos humanos, digamos. Yo creo que debe haber recursos en clínicas para indocumentados. La Rich Clinic es un buen ejemplo. Entonces, si tiene dudas, vaya y consulte. Insisto, son exámenes relativamente rápidos, baratos y con los cuales se puede detectar un cáncer en etapa temprana. Eso es lo que tiene que recordar.
1: Y bueno, una cosa que es importante comentar es que muchas veces nos llaman los compañeros, oye, ¿dónde hay una clínica donde hagan los análisis más baratos? No, es que aquí no funciona así. Aquí no es que vas y estás pidiendo que te hagan análisis más baratos, son precios estándar, ¿no? Y la verdad es que ningún precio vale lo que vale su vida, ¿no? Así que en lugar de echarse muchas chelas, pues, o de pasárselo, o desperdiciar su dinero en muchas fiestas, mejor úselo haciéndose análisis de salud, ¿no? Análisis médico.
0: Totalmente. Es la misma respuesta. Y te voy a contar una pequeña anécdota. Un trabajador hace poco me escribió que llevaba un mes con una herida en la pierna y que no le sanaba. Yo le dije, bueno, vaya al médico para que le den antibiótico. Me dijo, es que estoy indocumentado y no quiero ir para no pagar. Yo le dije, bueno, ¿sabe qué? Me dijo, sale como $200, $180. Mi respuesta fue, ¿sabe qué? Eso sale harto más barato que un cajón, así que vaya nomás porque esta tiene una infección caballuna ahí, así que vaya para que le den el médico, le den la prescripción.
1: Sí, es muy lamentable pues esta forma de pensar de los compañeros. Ay, es que no voy porque me va a costar. Bueno, pues le va a costar más el cajón, ¿no? Así que vaya usted mejor a que lo atiendan y puede ir usted a la Rich Clinic, que es la que atiende a los indocumentados.
0: Claro, este caballero tenía, como te digo, pasa. Entonces vayan y atiéndanse, sobre todo si tienen dudas. En las mujeres, lo otro que hay que quiero recalcar es que todos esos cánceres que estamos hablando, el de mama, el cervicuterino, también próstata en general, los cánceres tienen alta tendencia a la agregación familiar, a que haya más de un caso en la familia. Entonces, si usted tiene una mamá, una hermana, una tía que tuvo cáncer de mama, debe revisarse más seguido. Ya no es cada 2 años, cada 3 años, sino todos los años. Entonces le encargamos que lo haga más frecuentemente que la población general. No sé si quedó claro.
1: A mí sí.
0: Perfecto, sí. Así que si tiene antecedentes familiares, sea más insistente con el médico y reporte. Le diga al médico, es que mi hermana tuvo o tiene cáncer de mama o tuvo cáncer de tal tipo. Y ahí el médico le hará los exámenes en forma más rápida, expedita y le importará menos que ya se lo haya hecho hace un año. Con eso yo creo que estamos, Raúl.
1: Estamos.
0: Me voy con calle 13, el aguante, y volvemos con las noticias, ¿no?
1: Sale pues.

0: Ay, te puse una más larga, Raúl. ¿Qué te pareció el aguante?
1: Oh, no, está bien, está chingona la canción. Aguantamos el pendejismo, dice, ¿no? Está mal, aguantamos mucho, ¿no? Entonces, que se
0: Aguantadme.
1: aguanten la revancha, ¿no? Porque los que hemos aguantado todos hemos sido los pobres, pues, ¿no?
0: No, además, Calle
1: Entonces.
0: 13, el residente, un chingón, ¿no?
1: Sí, es chingonazo el residente. Pero hay que ir, pues comentando también esas canciones chingonas, ¿no? Para que la gente ojalá las escuche. Y bueno, sí, hay que. Ya no hay que aguantar el pendejismo, canijo. Yo ya voy a. Yo no sé cómo has agu yo cómo he aguantado el saunismo, canijo.
0: Ya, no te pongas, si tan malo no soy.
1: Eso dices, cabrón, eso dices, pero híjole,
0: Terrible, terrible.
1: aguantar el saunismo ha sido toda una odisea para mí, cabrón. Yo merezco una medalla.
0: Está bien, dale. Te la ganarás al final del viaje.
1: Y cuando ya me muera yo, me van a aventar la medalla del saunismo, ¿no?
0: Exacto. ¿Cómo aguantar tantos
1: La medalla póstuma por haber
0: 15
1: aguantado al sauna.
0: años de ecos de mi pueblo aquí contigo?
1: Claro. Bueno, vámonos a las noticias, mi querido Sauna.
0: Dale.
1: Hay varias noticias, esta muy interesante. Mira, nada más para que veamos cómo si hay alguien que se quiere asumir como dueño del mundo. Vamos a ver. Una nota de AFP, AP y Reuters. La Paz. La policía de Bolivia detuvo al fiscal general Roger Mariaca y otras 13 personas en una redada contra una organización criminal que presuntamente protegía a narcotraficantes. Realizada con apoyos de la Agencia Antidrogas de Estados Unidos, informó ayer el gobierno del país sudamericano. El operativo se efectuó después de que Washington revocara sus visas y mientras Mariaca coordinaba la investigación contra el consultor argentino de ultraderecha, Fernando Cerimedo, imputado en Bolivia por intento de feminicidio y lavado de dinero, entre otras causas. Se desmontó una organización criminal enquistada en la justicia, declaró Marco Antonio Oviedo, ministro de Gobierno, y aseguró que la Fiscalía General se volvió la organización criminal destinada a incentivar y proteger al narcoterrorismo. Por su parte, el secretario de Estado estadounidense Marco Rubio elogió en X: las acciones de Bolivia demuestran el liderazgo necesario para hacer que nuestro hemisferio sea más seguro, fuerte y próspero. También Christopher Landó, subsecretario de Estado estadounidense, respaldó al presidente boliviano Rodrigo Paz en sus esfuerzos por garantizar que el crimen organizado no pueda infiltrarse y corresponder órganos supuestamente independientes y corromper órganos supuestamente independientes. Oviedo recalcó que el operativo fue ejecutado por policías bolivianos, pero con la cooperación del gobierno estadounidense, por intermedio de sus agencias. A principios del año, Bolivia se sumó al Escudo de las Américas, alianza de gobiernos de derecha para combatir el crimen organizado, liderada por la Casa Blanca. Aquí en Bolivia gobierna Estados Unidos. Es una intervención abierta y directa, reaccionó el expresidente Evo Morales. Mariaca fue designado fiscal en 2024 por la Asamblea Legislativa Plurinacional, con el apoyo del Movimiento al Socialismo de Morales. Oviedo denunció que durante la madrugada de ayer fue interceptada una ambulancia que salía de la casa de Mariaca, en cuyos compartimentos se encontraron fajos de moneda local estadounidense que sumó 300 mil dólares. En total fueron detenidos cuatro fiscales y seis empleados del Ministerio Público y cuatro personas encontradas en la ambulancia. En tanto, la policía difundió videos en uno de los cuales el presunto narcotraficante uruguayo Sebastián Marcet, junto con policías de élite, asegura que Mariaca es mi amigo, y otro donde implica a Eduardo del Castillo, exministro del gobierno de Luis Arce, también del MAS, en el cobro de sobornos vinculados al narcotráfico. En julio de 2023, durante la gestión de Mariaca como fiscal de Santa Cruz, fracasó un operativo en esa región para capturar a Marcet, quien huyó y estuvo prófugo hasta marzo de este año, cuando fue capturado y extraditado a Estados Unidos en una operación, esta vez sin conocimiento del fiscal general. Mariaca atribuyó las acusaciones del gobierno estadounidense de nexos con el narcotráfico a una maniobra de presión para debilitar el proceso penal contra Cerimedo. Mariaca investigaba además los nexos de Cerimedo con el gobierno de Paz, de quien fue asesor, y sus granjas de bot en el país. Beller, la ex esposa de Cerimedo, recordó ayer que esta semana publicó una foto de Cerimedo junto a Donald Trump Jr., hijo del presidente estadounidense, y Brad Pascal, su ex jefe de campaña, que muestra el vínculo del asesor argentino con ese entorno, y aseguró que las acusaciones de la Casa Blanca contra Mariaca son un amedrentamiento para obstaculizar las investigaciones contra Cerimedo. Añadió que el gobierno boliviano no presentó pruebas contra el fiscal y fiscal depuesto y que su detención fue ilegal. ¿Qué te parece, Felipe? ¿Qué te parece? Una vez que empiezan a encontrarles pruebas a Estados Unidos, va en contra de aquellos que lo están investigando.
0: Increíble.
1: Nadie puede investigar a Estados Unidos.
0: Nadie puede investigar a la derecha, ni a los casos de corrupción, ni a la nada. Qué increíble. No nos sorprende. En el fondo lo que pasó aquí es que el juez que tenía que reinvestigar, o sea, el fiscal que estaba investigando, es un escándalo de corrupción electoral más grande de los últimos años en todo Sudamérica, ahora detienen al fiscal y lo acusan de narcotraficante y etcétera para que no juzgue y no lleve a cabo la investigación.
1: Sí, hay que recordar que el fiscal había dicho en unas declaraciones hace la semana pasada, había dicho que en Bolivia no se aceptaba el intervencionismo y que iban a decidir en base a la justicia. Esto en razón a que estaba sintiendo presiones de Estados Unidos. Y después de esas declaraciones es que le quitan primero la visa y después mandan un operativo ilegal, sin orden de aprehensión, sin nada, en contra de él y lo detienen. Y en realidad lo que está de fondo, Felipe, no lo pueden ocultar, es la defensa de Cerimedo, que tiene mucha basura, mucho excremento, que involucra a Donald Trump, a su hijo, a Rubio y a toda la DEA y a mucha gente que ha estado haciendo fraudes e intervencionismo en Sudamérica, Felipe.
0: Es que es de manual, Raúl. Es de manual. No tiene... No hay mucho que analizar porque es tan obvio y está tan repetido y tan visto que... ¿Qué te puedo decir? Acusar al que está intentando hacer justicia y lo acusas de cualquier cosa para sacarlo de la jugada. Lo recordamos con el defensor...
1: No, los fiscales internacionales que están juzgando a Netanyahu.
0: Exacto, eso te iba a decir. Al señor Khan, Kamidin Khan, que era acoso sexual y no sé qué cosa. Con el mismo Snowden, el Julian Assange, por acoso y todo. Los que tratan de hacer justicia o ir en contra, tienen una acusación de algo, en este caso narcotráfico. Nada, ¿qué te puedo decir? Todas estas herramientas jurídicas, que es el último reducto de la derecha, la última herramienta siempre es es la acusación falsa, usar las herramientas que tienen a todo nivel. Y nada, no creo que quede espacio a dudas aquí que es una artimaña de Estados Unidos, de la derecha, del anglosionismo, de la derecha sudamericana con este grupo de estadounidenses y sionistas para ocultar toda esta artimaña cuyo objetivo era garantizar el triunfo de la derecha en toda América Latina para someterse a los designios de Trump y Netanyahu, que es en el fondo el objetivo, ¿no? Nada, ¿qué te puedo decir? Es vergonzoso, es por decirlo menos, pero un descaro total.
1: De Estados Unidos.
0: Exacto.
1: Bueno, vámonos a otra nota, Felipe, que tiene que ver un poco con Brasil también. En una nota de Reuters, DPA, de AFP y Sputnik. Washington, Estados Unidos y Australia anunciaron ayer el cierre temporal de los servicios consulares en sus embajadas y consulados en la capital de Brasil por motivos de seguridad no especificados ante las elecciones presidenciales del domingo. Los servicios consulares de la embajada y los consulados de Estados Unidos en Brasil quedarán suspendidos a partir del viernes 2 de octubre debido a motivos de seguridad, indicó el Departamento de Estado estadounidense en un comunicado. Los ciudadanos estadounidenses que necesiten asistencia de emergencia durante este periodo no deben acudir a la embajada, a los consulados ni a otras instalaciones diplomáticas de Estados Unidos, agregó la dependencia en el documento difundido. La situación en la representación estadounidense respondería a una posible amenaza de bomba, indicaron fuentes citadas por Europa Press. La policía brasileña reportó la ejecución de dos órdenes de allanamiento e incautación para investigar posibles amenazas contra instalaciones diplomáticas estadounidenses, sin encontrar pruebas que corroboren los riesgos reportados inicialmente. Asimismo, la embajadora de Australia en Brasilia, Sophie Davis, solicitó a sus connacionales contactar al Centro de Emergencia Consular en Canberra para cualquier asistencia urgente. De igual manera, pidió evitar también consulados y otras instalaciones diplomáticas de Australia en Brasil. ¿Qué crees, Felipe? ¿Por qué están haciendo eso?
0: Oh, no sé, una forma de deslegitimar la elección, quizás. Así lo veo.
1: Sí, o preparándose para el fraude, ¿no? Para decir que la violencia hizo que no hubiera elecciones democráticas, etcétera, ¿no?
0: Algo así. Pese a que, ojo, que si... Y aquí hay un tema que... La derecha, de verdad, las encuestas dan un estrecho margen para este domingo. Y que la elección necesariamente va a segunda vuelta. Entonces, que empiecen con esto cuando aún queda una segunda vuelta electoral, de todas maneras, es al menos llamativo, ¿eh? No...
1: A lo mejor saben cosas que no sabemos los mortales comunes, como por ejemplo Lula en una entrevista en la que decía que ¿cómo se llama? Que el de la Espriella era un perro faldero arrastrado y que decía que es una mentira aquellos que crean que porque te llevas bien con el presidente de Estados Unidos te va a ir bien, que eso no es cierto, que eso no va a ocurrir. Y decía que él esperaba ganar en primera vuelta.
0: Quizá, porque
1: la... Yo no sé cómo, pero esperaba ganar en primera vuelta, porque según los datos dicen que van como 5 puntos de diferencia solamente.
0: Exacto, las encuestas están dando márgenes entre 3 y 5 puntos de ventaja a Lula y con eso no alcanza a ganar en primera vuelta, porque hay 6 o 8 candidatos más, una cosa así, entonces no llegaría, sacaría sobre el 40%, pero no llega al 50%. Pero sí, la movida se ve fea, se ve parte del amaño porque no lo está haciendo China, no lo está haciendo ningún país sudamericano, esto está pasando en Estados Unidos, entonces que lo hagan los gringos es porque, y que tienen un interés particular, Estados Unidos va con Bolsonaro, no tienen buenas relaciones con Lula, porque ha sido independiente, porque quiere que el dinero del petróleo quede para, del gas quede para Brasil, etcétera, todas esas cosas que ya sabemos, y que comiencen a tejer esta red de inseguridades, amenazas, y esto es por lo menos llamativo y demuestra para dónde van, ¿eh? Yo lo veo, se ve peligroso, aunque para mí la lógica es que queda más de un mes, ese es mi tema.
1: Pues vamos a ver qué pasa, Felipe, vamos a ver qué pasa y vámonos a...
0: Recordemos que este programa lo estamos grabando previo a la elección en Brasil, que es el domingo... Es domingo, no sabemos los resultados. El lunes, cuando usted escuche este programa, la elección ya va a haber, seguramente los resultados van a estar afuera. Y en este programa, yo sin ninguna duda, en términos personales, espero que Lula logre una sólida ventaja. Ojalá ganar en primera vuelta, porque Bolsonaro realmente representa lo peor de los valores de la humanidad en su conjunto.
1: Bueno, como lo representa toda la derecha en muchos otros lados, del Espriella en Colombia, o sea, Bukele en El Salvador.
0: Recordemos en el gobierno de Bolsonaro, si usted es verde, en el gobierno de Bolsonaro se quemó más Amazonas que en ningún otro gobierno histórico de Brasil. Él fue récord total desde el día que asumió. Si usted es de los derechos de las mujeres, recuerde que el padre del Bolsonaro, que es candidato, le dijo a una mujer que él no la violaba porque ella no se lo merecía. ¿Se recuerda? Lo dijo él, textual. No sé si te acuerdas, Raúl.
1: Claro, me acuerdo, pero nada más con que se acuerden pues de Trump, de cómo trata a las mujeres, de cómo decía que podía agarrarles el sexo y les gustaba, etcétera, y cómo increíble. Es un violador, es un criminal y es presidente de Estados Unidos.
0: Bueno,
1: Bolsonaro, toda la gente que apoya a Trump y el gobierno de Estados Unidos son criminales.
0: Y Bolsonaro es de la misma especie, entonces No, para mí no hay duda en esto, pero en la preferencia espero que los brasileños lo recuerden.
1: Vamos a ver, porque los brasileños, muchos de los que están aquí en Vancouver, al menos, o en el área de Canadá, pues son seguidores de Bolsonaro, porque piensan y actúan igual que él.
0: Lamentablemente sí. De hecho, por eso, además me causa más curiosidad la nota, porque los brasileños que están en Estados Unidos van a votar por Bolsonaro, entonces les cierra la embajada para que voten. Es contraproducente. Ahora
1: No, pero la van a cerrar en Brasil.
0: bien sabemos que son 200, exacto, son 200 millones de habitantes. Los brasileños afuera no mueven la elección se gana en Brasil, eso.
1: Bueno, quién sabe, porque acuérdate que la elección en Colombia la definieron los extranjeros.
0: Es que en Colombia hay mucha gente afuera. Es una realidad un poco distinta. Hay menos brasileños afuera, aunque han aumentado, pero la proporción es menor. Pero bueno, veremos.
1: Bueno, vamos a ver. Ojalá que por cualquier vía gane
0: Lula.
1: Lula da Silva. Bueno, vámonos a una rolita, Felipe, y volvemos con más noticias, ¿no?
0: Sí, recuerda que vamos a terminar unos 7 minutos, 10 minutos antes para poner unas rolas de Gabino, ¿ya? Así que
1: Órale, pues.
0: nos quedan unas par de notas más, nada.
1: Sí, nos quedan un par de notas más, solamente.
0: Eso, me voy con Chico Trujillo.

0: Y estamos de regreso en Ecos de mi Pueblo en este programa de lunes 5 de octubre de 2026 y seguimos con las noticias en nuestro último segmento de Ecos de mi Pueblo. Y quiero irme con una nota, Raúl, que demuestra que hacerle caso en todo Estados Unidos no te sirve de nada. Eres, puede ser el más salamero, el más lamebotas, el más rastrero, y aún así eso no te vale de nada.
1: Y el... Está bien, y después nos vamos con una nota agradable, ¿no? Por lo menos
0: es,
1: una.
0: Es que quiero irme a Chile, porque esta es notable.
1: Órale, pues.
0: La jornada, Santiago. El desempleo abierto en Chile llegó a 9,6% de la fuerza laboral en el trimestre junio-agosto de 2026, afectando a casi 1 millón de personas, para un incremento de 1 punto porcentual en 12 meses, según cifras del Instituto Nacional de Estadísticas. Son los peores resultados desde mediados de 2021, y el cálculo es incluso peor en varias regiones del país donde supera los 2 dígitos y llega incluso a 11,2% en una de ellas, mientras en la capital se sitúa en 9,8%. La ocupación retrocedió especialmente en sectores como industria manufacturera, información, comunicaciones y comercio. Incluso antes de que la cifra se conociera, el gobierno del presidente José Antonio Kast, caracterizado por su intención de aplicar sustantivos recortes en el gasto fiscal y reducir la carga de impuestos a las grandes empresas, reaccionó anticipadamente y anunció un plan de inversión en obra pública y de subsidios a la contratación por unos 1.350 millones de dólares para crear unos 100.000 puestos de trabajo entre 2026 y 2027. Las cosas pueden complicarse más porque se teme que la economía esté a puertas de una recesión tras una seguidilla de malos resultados desde que asumió Kast en marzo. Chile tuvo en 2026 dos trimestres consecutivos de contracción del PIB, de 0,3% el primero y 0,2% el segundo, cumpliendo la definición de recesión técnica, según informó el Banco Central. El UINE además reportó una producción industrial con una caída de un 5,7% en 12 meses durante agosto, resultado fuertemente condicionado por la minería, que se contrajo un 11,7%, mientras que la manufactura retrocedió un 2,6%. El comercio, en tanto, no mostró variación y el sector de la electricidad, gas y agua creció un 1%. ¿Qué te parece, Raúl?
1: Bueno, que los chilenos deben estar disfrutando mucho su gobierno, ¿no? Que los chilenos están recibiendo la maravilla de lo que votaron. Que los chilenos se han ganado con mucho esfuerzo estos resultados que tienen, ¿no? Y más que le falta. Así que ahí están, chilenos. Sigan votando por la ultraderecha y esto les va a seguir tocando.
0: Y además con ese discurso de que vamos a bajar los impuestos para que le...

0: Ya, es hora de que asumas tu parte, ¿no? Bueno, y vamos con la última, Raúl.
1: Vámonos con una última y esa que es una nota agradable, es una nota de AFP. Tokio, un hospital de Japón realizó la primera cirugía del mundo utilizando láminas de células madres del músculo cardíaco disponibles comercialmente. Después de que esta innovadora terapia fuera aprobada este año, según declaró uno de los cirujanos. Durante esta intervención que duró una hora, llevada a cabo el martes, se colocaron en el corazón de una mujer de unos 50 años que padecía una grave insuficiencia cardíaca, tres láminas de cardiomiocitos derivados de las células madres pluripotentes inducidas. Este procedimiento marca el primer uso clínico de esta terapia regenerativa desde su aprobación condicional por parte del gobierno nipón. Esperamos que esto mejore la calidad de vida de la paciente, declaró tras la intervención Yoshiki Sawa, el cirujano que la realizó y que dirige el hospital Osaka Keisatsu, en rueda de prensa. Yoshiki Sawa desarrolló esta tecnología en colaboración con el científico japonés Shinya Yamanaka, galardonado con el premio Nobel en 2012 por sus investigaciones sobre las células madres. La terapia de Yoshiki Sawa está destinada principalmente a pacientes con enfermedades cardíacas que han agotado todas las opciones de tratamiento. Con ella se espera que mejore la función del músculo cardíaco, lo que conllevaría una reducción de los síntomas de la insuficiencia cardíaca, así como una mejoría del rendimiento del corazón y de la tolerancia al esfuerzo. En marzo, Japón también concedió una aprobación condicional a un tratamiento para la enfermedad de Parkinson, que consiste en trasplantar células madres al cerebro. Como médico, Felipe, ¿qué nos puedes decir como médico y como científico y como investigador de estas cosas? ¿Qué
0: Bueno,
1: nos puedes
0: estoy acá
1: decir?
0: de hecho en un congreso viendo este tipo de cosas, ¿no? Auspicioso, auspicioso, aunque hasta aquí no han dado tan buenos resultados in vitro y en pacientes, pero sí, puede ser un golpe grande si este resulta. Hay que seguir a los pacientes y ver luego de un año, 2 años, cómo cambió, pero usar células madre para injertos es una alternativa que ojalá pueda, porque hay mucha gente con problemas de insuficiencia cardíaca, el corazón que no late con la suficientemente fuerza. Entonces, ponerle más células musculares para que latan más fuerte suena una lógica. Hay que ver si técnicamente funciona.
1: Y bueno, con esta nota buena nos despedimos, Felipe, con una canción que se llama Cipriano Hernández Martínez, que esperamos que les guste a todos. No la van a escuchar completa, pero por lo menos ojalá le despierte la curiosidad de buscarla y escucharla completa.
0: Un abrazo grande, Raúl, que tengas una linda semana. Saludos a todos.
1: Igual, estamos al habla.

0: Tú eres tan sagrada, traigas medicina de tu suelo todavía.
1: A pesar del abuso de tu cuerpo y tu tierra,
0: respetamos tus ancestros y la suya cultura.
1: Hombre